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8: Son las 6 con 17 minutos.
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11: Son las 6:43 minutos.
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2: Son las 7 con 16 minutos.
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2: Son las 7 con 26 minutos.
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2: Son las 7:36.

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2: Son las 7 con 52 minutos.
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0: Son las 8, con 2 minutos.
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2: Son las 8 con 17 minutos.
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2: Son las 8 con 28 minutos.
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2: Son las 8:39.

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2: Son las 8:53.
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0: Son las 9 con 14 minutos.
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2: Son las 9 con 25 minutos.
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2: Son las 9:36.

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2: Son las 9:51.
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2: Son las 9:59.
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0: Son las 10, con 3 minutos.
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0: Son las 10, con 16 minutos.
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2: Son las 10 con 28 minutos.
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2: Son las 10 con 55 minutos.
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0: Son las 11 con 13 minutos.
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2: Son las 11 con 24 minutos.
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2: Son las 11:36.

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2: Son las 11:51.
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0: Son las 12, con 2 minutos. ¡Súbele! 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
2: Son las 12, con 12 minutos.
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2: Son las 12 con 26 minutos.
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1: Son las 12, con 35 minutos.
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2: Son las 12 con 46 minutos.
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1: Son las 12 con 56 minutos.
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2: Es la 1:10.
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2: Es la 1:23.
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1: Es la 1:34.
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2: Es la 1:47.
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0: Son las 2:03. ¡Súbele! 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
2: Son las 2 con 17 minutos.
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2: Son las 2 con 27 minutos.
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2: Han pasado 10.

familia les doy las gracias por tanto apoyo y por celebrar la vida de Selena. 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
2: Son las 2 con 40 minutos.
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2: Son las 2 con 52 minutos.
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0: Son las 3 con un minuto.
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2: Son las 3 con 12 minutos.
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2: Son las 3 con 32 minutos.
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2: Son las 3:41.
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2: Son las 3 con 53 minutos.
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2: Son las 4 con 9 minutos.
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2: Son las 4 con 21 minutos.
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1: Son las 4 con 30 minutos.
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2: Son las 4:43.
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2: Son las 4 con 53 minutos.
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0: Son las 5 con un minuto.
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2: Son las 5 con 15 minutos.
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2: Son las 5 con 25 minutos.
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2: Son las 5 con 37 minutos.
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2: Son las 5 con 49 minutos.
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3: Son las 5:56.
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2: Son las 6 con 3 minutos. ¡Súbele! 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
3: Son las 6 con 15 minutos.
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2: Son las 6 con 27 minutos.
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2: Son las 6:37.
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2: Son las 6:49.
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2: Son las 6:59.
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0: Son las 7, con 2 minutos.
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8: Son las 7:17.
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2: Son las 7 con 28 minutos.
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2: Son las 7 con 38 minutos.
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2: Son las 7 con 59 minutos.
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0: Son las 8, con 2 minutos.
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11: Son las 8 con 18 minutos.
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2: Son las 8:31.
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9: Son las 8:42.
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8: Son las 8. Con 59 minutos.
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9: Son las 9 con 14 minutos.
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2: Son las 9 con 25 minutos.
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7: Son las 9:36.
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6: Son las 9:47.
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2: Son las 9:56.
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9: Son las 10 con 17 minutos.
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1: Son las 10 con 26 minutos.
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9: Son las 10:37.
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0: Son las 11 con un minuto.
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8: Son las 11 con 17 minutos.
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2: Son las 11 con 26 minutos.
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9: Son las 11 con 36 minutos.
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7: Son las 11 con 52 minutos.
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0: son las 12, con un minuto.
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8: Son las 12 con 16 minutos.
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2: Son las 12 con 26 minutos.
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8: Son las 12:38.
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7: Son las 12. Con 52 minutos.
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2: ¿Y ahora? ¿Qué es eso?
3: ¡Un platillo volador! ¡Ay, hueso!

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2: Es la 1:27.
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0: charro mexicano. Si el que nace en Europa es europeo, y el que nace en el África, africano.
1: Yo soy.
0: He nacido en América y no veo por qué yo no he de ser americano.
1: De América.
0: Porque América es todo el continente.
1: Yo soy.
0: Y el que nace aquí es americano.

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9: Es la 1:38.
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0: Son las 2 con un minuto.
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2: Son las 2:19.
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2: Son las 2:31.
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2: Son las 2:42.
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2: Son las 2:58.
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2: Son las 3 con 15 minutos.
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2: Son las 3 con 26 minutos.
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2: Son las 3:36.
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2: Son las 3 con 52 minutos.
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7: Son las 4 con 14 minutos.
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2: Son las 4 con 25 minutos.
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6: Son las 4 con 36 minutos.
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2: Son las 4 con 52 minutos.
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0: Son las 5 con un minuto.
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9: Son las 5 con 18 minutos.
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2: Son las 5 con 30 minutos.
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5: Son las 5, con 40 minutos.
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4: Son las 5 con 55 minutos.
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0: Son las 6:02.
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